0: Hola, Òscar.
1: Bon dia, Pere Andreu.
0: 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Parlem amb tu just al final d'aquesta ruta, una ruta rica i variada, oi?
1: Bueno, realmente hemos visto de los instrumentos más antiguos de la ciudad a los más, al más moderno, ¿no? Sí, hemos hecho un recorrido por la historia, por el repertorio, por las escuelas.
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1: Bueno, claro, son hemos pasado por más de 5 siglos de historia y todo lo que implica a nivel cultural, a nivel musical, a nivel tecnológico también, en el caso de los órganos, todo eso hemos tratado de sintetizar para que los asistentes tuvieran una idea, una pequeña idea de lo que pasa detrás de la fachada de un órgano.
0: ¿Qué te decían? ¿Qué es lo que más les ha curiosit?
1: Bueno, yo creo que el órgano es un instrumento, pese a la labor que gente como tú hacéis de divulgación, sigue siendo un instrumento muy desconocido. Y hay muchísimas facetas que se desconocen, ¿no? Aspectos históricos, técnicos, lo que es la organología. En general es una materia bastante desconocida y siempre hay descubrimientos, ¿no? Que un público además muy interesado, curioso y con cierta experiencia, que yo creo que han podido enriquecer este conocimiento también a partir de esta visita. Por ejemplo, con respecto a la dificultad que encuentran los organistas en la interpretación en un instrumento tan complejo, ¿no? Que requiere coordinación y yo les explicaba también la dificultad de un repertorio tan amplio y otras facetas. También me han preguntado, por ejemplo, respecto a los aspectos no musicales, sino más bien estéticos que los órganos presentan también, de quién eran responsabilidad, si era responsabilidad del organero o era... Y, bueno, este tipo de explicaciones muy, muy particulares también, sí.
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1: Los organeros somos especie en vías de extinción, hemos de cuidar que esto no pase. Efectivamente, somos pocos y además nuestro trabajo suele ser muy solitario y normalmente no nos ponemos a hablar, sino más bien a escuchar, ¿no? Somos personas más de escuchar que de hablar, ¿no? Pero me parece que es una labor también importante la divulgación y la puesta en valor de este patrimonio.

0: matrimonio. Y una de las cosas que he tratado de transmitir es que precisamente esta puesta en valor del repertorio que Montserrat ha trabajado durante tantos años ha servido para que exigiera la conservación de los órganos históricos. Afortunadamente, pese a las grandes pérdidas que hubo con la Guerra Civil, se conservan órganos históricos en Barcelona, en Cataluña, en España, y Montserrat ha influido mucho para que muchos de esos instrumentos hayan sido restaurados después de la presencia y la necesidad que Montserrat creaba.
1: Parlem específicament d'aquests cinc instruments que hem vist avui, de características bastante diferentes entre ellos, ¿oí?
0: Sí, muy contrastados. Hemos empezado en Santa María del Mar, donde hemos hablado no únicamente del órgano existente, sino especialmente de los órganos desaparecidos, ¿no? Que creo que no dejan de ser un patrimonio también, ¿no? A la memoria de esos instrumentos por la significación que tuvieron y que ojalá algún día se puedan recuperar también materialmente. En Santa María del Mar hemos podido escuchar el órgano que ahora se conserva, que no es original de allí, sino que proviene de un monasterio trinitario de Vic y que fue restaurado en los años 90 por el taller Gerard Grenzin. Después hemos visitado San Jusi Pastor, donde hemos escuchado y conocido un órgano de estética completamente diferente, un órgano romántico de principios del siglo XX. Después hemos pasado a la catedral, donde hemos podido conocer no únicamente el gran órgano central, sino también hemos podido hablar un poco de los otros órganos que se conservan en la catedral y escuchar el gran órgano, el órgano mayor de Barcelona, un instrumento soberbio. Después hemos pasado a una música íntima en un espacio íntimo y un órgano modesto como el de Sant Sever, pero que por otro lado es el órgano más antiguo de la ciudad y conserva la esencia sonora de los órganos barrocos. Y finalmente en Sant Felip Neri, pues un órgano nuevo flamante, un órgano por otro lado con una larga tradición y que refleja esa síntesis también de la evolución del órgano y la evolución de la búsqueda del repertorio y la puesta en valor de ese repertorio.
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0: Bueno, hemos tratado de que fuera no un discurso, sino una cosa muy viva y participativa. Nos íbamos quizás con no demasiada educación quitándonos la palabra, pero creo que ha quedado atractivo para los asistentes y yo he disfrutado muchísimo, he aprendido mucho también y bueno, encantado de tener la ocasión y agradecer al museo la oportunidad de participar en una fiesta así. Ha sido una fiesta.
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